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0: Ya estamos de regreso a la segunda hora de la Sabro Party por la Sabrosito 95.7. Oye, quiero mandarle saludos a mi compadre Miki, allá en la colonia San Cristóbal, a su señora madre, que ya le están echando, güey. Ya, bueno, pues sí se amerita. Ese güey anda engañando a toda la gente que cumple años ahí. Este vato es de diciembre. ¿Qué andas haciendo, Miki? ¿Por qué, güey? ¿Por qué eres así? Un abrazo, mi rey. Quiero saludar también a la raza que está acá en el WhatsApp. ¿Quién anda por acá? Buenas tardes.
1: Buenas tardes, compadre Nene. Pues ya estamos aquí recogiendo las bendis. No caería nada mal un mixecito de cadetazos para empezar a abrir la primera. Al cabo ya es viernes. Saludos, compadre.
0: Un abrazo. Ya se merita. ¡Qué cool! No, ya no aplica. Ya
2: un saludito, mi nene. La sabrosita suena en Oakland,
0: ándale,
2: California.
0: Hasta Oakland.
2: Acá estamos en Oakland, California, vendiendo nieves con un frillazo, pero ay, vendiendo nieves y escuchando al nene y a la sabrosita.
0: Sí, señor. Un abrazo, iba a decir, ¿no? Un abrazo hasta California. Donde quiera que nos estén escuchando, los voy a invitar a que se reporten, ¿eh? Al 818-0101-957. Oye, la gente de Ciudad Victoria, la gente de Oaxaca también. Oye, saludos a nuestra estación hermana, La Sabrosita 92.5, ahí en Ciudad Victoria, que van a tener un eventazo, güey. No, GPI a Giancarlo. Échale.
3: Hola, nene. Oye, no seas malo, ponme algo de las reinas, okay. Lisa Lam, Elsa García, porfa.
0: Claro.
3: Bonita tarde.
0: Igualmente para ti, te mando un abrazo. Y no, yo no soy malo.
4: Compare, nene Yesca.
0: Échale.
4: Llegó el programa El Que Gobierna. Pare, un fuerte abrazo. La Sabropari suena acá de este lado del Mirador de San Antonio. Para excelente turno y si me complaces ahí poniéndote la cumbia de la A, qué chulada.
0: La salud, cumbia de la A. ¿Es la de Pegaso o cuál? ¿Sí?
5: ¿Cómo andan, nene? Buenas tardes. No son choferes, somos ingenieros en navegación terrestre.
0: Saludos a todos los ingenieros, ingeniebrios en navegación terrestre.
6: ¿Qué onda, mi nene? Buenas tardes. Oye, nene, pásame el número de esos chavos, ¿no? Para ponerles un 10 de saldo.
0: Ya sé.
6: También oye, empinados.
7: Ese que pidió el Lepen coleando río, la de llegaste un poco tarde. Compadre, tú también llegaste tarde. Ya son las 5:30 y el traca traca ya se fue.
0: Ya está en su casa dormido, güey.
8: Traca traca show.
0: Oye,
8: Roberto Pulido.
9: Buenas tardes, aquí escuchando.
8: La ronera. Traca traca show.
0: Otro. Son las 6:10 y otro que apenas tiene internet.
10: Buenas.
11: ¡Sueña! Nene, buenas tardes.
0: Buenas tardes.
11: A toda la raza. Acá suena en el Álvaro Obregón, la Sabro Party. ¿Qué te parecía un mix de los líricos que traen?
0: Ok.
11: Norteñitas, chicanitas. Y esas que casi nunca se escuchan.
0: Y claro.
11: ¡Arre! Me encantaría.
0: ¿Te gustaría? Me encantaría. Oye, quiero mandarle saludos para mi gran amiga Eli, Mona, Mónica, como la conozcan en todos lados, que no sé si nos sigue escuchando, pero dije, bueno, si te alcanzo, va un blog DJ buenísimo de esos que les gusta bailar a toda la raza guapa. A ver, René, ¿cómo es? ¿Así? Algo así romántico, algo tejano. ¿Qué te parece? Estás manejando, hazlo con mucha precaución. Voy a estar contigo hasta las 8 de la noche en este viernes 22 de mayo, día caluroso, a divertirnos con el Happy Weekend de la Sabrosita 95.7.

0: Hola, les abro party.
1: Pues sí, camino la, así cuando me ando quedando medio dormido, así que adiós, manes.

0: 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Nuestra red de infiltrados informa que el dirigente estatal del PAN, Policarpo Flores, aseguró que Adrián de la Garza podría competir por la gubernatura de Nuevo León en 2027 incluso bajo las siglas de Acción Nacional, pese a su cercanía histórica con el PRI. Las declaraciones dejaron claro que en el PAN ya ven a Adrián como un perfil propio y competitivo rumbo a la sucesión estatal. Flores incluso remarcó que el alcalde regio no milita formalmente en ningún partido, por lo que legalmente podría registrarse como aspirante panista para cualquier cargo de elección popular. Dicen los infiltrados que el mensaje no fue casualidad y busca medir la reacción tanto dentro del PAN como entre los aliados del PRI, pues en ambos partidos entienden que Adrián de la Garza es actualmente el perfil mejor posicionado para enfrentar a Morena y Movimiento Ciudadano en la carrera por el 2027.
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0: Te voy a dar oportunidad de que te reportes. Recuerda que los viernes hay que poner el desorden. ¿Qué blog DJ quieres escuchar? De una vez, en lo que llega tu nota de audio y con las que estamos acá pendientes, ¿eh?
1: ¿Qué ha habido ese nene? ¿Cómo estás, compadre? Buenas tardes, acá el Ozzy reportándose, ya sabes, jalando en aplicaciones. Ahora andamos por Escobedo, compadre, dándole servicio a la bandita. Oye, mi nene.
0: Dímelo.
1: ¿Cómo te caería un mixito? Dos opciones.
0: A ver.
1: Uno pegacero, pero que venga la de... el cielo se ha puesto gris, ¿cómo ves?
0: Okay.
1: Y si no, un mix acá norteño noventero, Espuela Dorada.
0: Ok.
1: Los Saltantes Encadenado. Cualquiera, donde, como quiera. Al rato me echo una chévere, cualquiera que ponga, ya lo sabes. Que tengas un excelente fin de semana, nene. Abrazo, compadrito.
0: Igualmente para ti.
2: ¿Qué onda, mi nene? Aquí reportándose el Snauzer Verde. No me había reportado, Snauzer, pero todo el día lo vengo escuchando.
0: Gracias, Rey.
2: Y nomás para saludarte, nene. Excelente fin de semana. Está bien bonito el día para una bien friends.
0: Y te gustaría. Me encantaría.
2: Nene, si te llevo un 12, pues ya te faltaría menos para el 100, ¿cómo ves?
3: Saludos, mi nene. La Sagropari suena aquí en el Trafical de Libramiento. Aquí andamos laborando, nene. Hay algo de los traileros, ¿no?
0: ¿Ok?
3: Unas cumbitas o algo ahí para empezar a prendernos sabrosón. Saludos, nene.
0: Gracias, Rey.
3: Buen viernesito.
0: Igualmente para ti, ¿qué te gustaría escuchar? Viernes de poner el desorden, ¿eh? Y acuérdate que la tercera hora... es de gritito y pedacito.
4: Compadre, compadre, ya andamos aquí reportándonos, ahora sí, tempranito, aquí en Sabropari suena en San Pedro. Oye, ahí te puedes poner algo de... el grupo se llama Creo Control.
0: Ok.
4: La Cumbia de la Luna.
0: Cumbia con la Luna.
4: Cumbia con la Luna y cumbia con el sol. Oye, para aprendernos bien machino ahorita. Ay, compadre.
5: Nene, buenas tardes.
0: Hola.
5: Ponme, por favor, Destino de Lisa Lam. Bye, saludos.
0: Gracias, un abrazo para ti. Algo tejanito de Reina
6: Tejerba. Buenas noches, nene. ¿Cómo
0: Hola.
6: Estás? La Sabropari suena en todo Guadalupe. Y bueno, nada más quería saludarte, desearte bonita tarde, bonita fin de semana. Y que pongas la canción que tú quieras, porque tienes muy buen gusto y todo lo que
0: gracias.
6: Tú pones me encanta.
0: Gracias.
6: Entonces, felicidades, felicidades por tu programa, felicidades por tu voz tan hermosa. Y
0: gracias.
6: Lo de siempre. Gracias por hacernos la vida más feliz y gracias por existir.
0: Gracias a ti, gracias a ti por reportarte, gracias, gracias.
5: Nene, nene, ¿cómo te caería un mixecito de Topaz?
0: Para,
5: ¿te gustaría?
0: Para.
5: Te encantaría.
0: Me fascinaría.
5: Ponlo, please.
0: Me fascinaría.
7: ¿Qué onda, nene? Buenas tardes, aquí andamos manejando en la carretera Doctor González de Cadereyta Pesquería. Ay, porfa, ponme una para ahorita que voy en la carretera, la de Pero Esta Vez Lloré, de El Señor Libidinoso Cachondo, épale, de Ramón Ayala Julio.
0: Épale, épale.
8: Nene, nene, buenas tardes. Ya, ponte los boleritos, ¿no? ¿Cómo ves? Algo de boleros, por favor. Y mándame un Me Encantas.
0: No,
8: gracias.
0: No, ¿cómo que un Me Encantas? ¿Te gustaría algo así? Algo... cumbias norteñas de memoria sabrosita. Ay, bueno, ¿por qué tanto? La Sabropari suena, ¿eh? Escúchalo.

0: pon una de donde incluyas la de ¿por qué nos dijimos adiós? De los emigrantes. Ahí te la encargo, porfa.
1: Sí, señor. Prepárate porque en la segunda, tercera hora, no, la tercera hora...

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1: Un par de estudiantes del nivel medio superior de la Universidad Autónoma de Nuevo León representará a México en una competencia en Singapur. Tras su participación en abril en la competencia en ese país asiático, los estudiantes Ernesto Gabriel Rodríguez Gallegos y Sara Treviño Rentería obtuvieron medallas de oro y plata respectivamente y se calificaron de manera directa en la competencia internacional que se celebra durante el mes de julio. La SASMO es una de las mayores competencias de matemáticas del continente asiático. El concurso reúne a estudiantes desde primaria hasta bachillerato y congrega a más de 700,000 participantes de 50 países. La competencia combina el pensamiento matemático con un pensamiento creativo para fomentar habilidades de resolución de problemas críticos. Gracias a su desempeño dentro de la prueba, el joven Ernesto Gabriel Rodríguez Gallegos alcanzó el puntaje perfecto y medalla de oro. En esta competencia, que consistió en una prueba de 25 preguntas de álgebra, teoría de números y geometría, Rodríguez Gallegos mencionó que además de integrarse a diversos grupos de matemáticas, su gusto por el área deriva de uno de los entrenamientos que recibe al interior de su preparatoria.
0: Información nacional.
2: El secretario de Seguridad y Protección Ciudadana, Omar García Harfuch, informó a través de sus redes sociales que México acordó con la Unión Europea incrementar la colaboración en materia de seguridad y fortalecer la cooperación internacional, el intercambio de información y las acciones coordinadas contra el crimen transnacional. Al reunirse este viernes con Caja Calas, alta representante de la Unión Europea para Asuntos Exteriores y Política de Seguridad, Omar García Harfuch dijo que seguirán impulsando el trabajo conjunto con los socios internacionales de México para fortalecer la prevención, investigación y el combate de las redes delictivas que operan a nivel global. En tanto que la representante de la Unión Europea sostuvo que la lucha contra los cárteles y los flujos ilícitos de drogas y armas es de interés común para Europa y México. Para ABC Noticias, Felipe Barrera Jaramillo desde la Ciudad de México.
0: Deportes.
3: La FIFA mantiene un estrecho contacto con la Federación de Fútbol de la República Democrática del Congo para garantizar que la selección africana reciba todas las orientaciones médicas y de seguridad ante el brote de ébola detectado en aquel país en plena preparación rumbo al próximo mundial. Ante la emergencia sanitaria declarada en el este de dicha nación y en Uganda con 139 muertos y 600 casos sospechosos, la FIFA trabaja con los gobiernos de los tres países anfitriones de este mundial, el Departamento de Estado y Seguridad Nacional de Estados Unidos, lo mismo que la Secretaría de Salud de México y la Agencia de Salud Pública de Canadá, así como la Organización Mundial de la Salud, para prever toda situación desfavorable por este hecho con la selección del Congo. Informó para ABC Deportes, Andrés Guerra.
0: Espectáculos.
4: Miley Cyrus ya tiene su estrella en el Paseo de la Fama de Hollywood. La cantante fue homenajeada tras celebrar dos décadas de carrera artística. La exestrella de Hannah Montana recibió oficialmente la estrella número 2845 de Hollywood Walk of Fame este 22 de mayo en Los Ángeles. Durante la ceremonia estuvieron presentes celebridades como Donatella Versace y Anna Taylor-Joy, además de miles de fans que acudieron para acompañarla en este momento histórico. Miley aprovechó el homenaje para recordar sus inicios en Disney y celebrar la evolución de una carrera que la convirtió uno de los íconos más importantes del pop en su generación. Ale Burnes para ABC Noticias. 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

0: Ya estoy de regreso. Oigan, déjenme les cuento algo. Sí, sí lo voy a decir. Pues no me hicieron llegar un video donde el vato que estaba aquí antes, ese que usa los lentes de soldador, también está usando este fondo, güey. ¡Ah, raza! Si usted es seguidor de él, si usted lo escucha y aquí anda de chismoso, dígale que no, que utilice sus fondos, que utilice sus fondos. Por favor. Me hicieron llegar un video. ¡Ay, te encargo! Pero bueno.
1: Oye, nene, ¿qué onda con el vato que te pidió un mix de los temerarios? Que hace mucho que no nos pones, nunca has puesto un mix de los temerarios. No, ¿para qué quieres? Nos dormimos después de cuando
0: sale
1: vamos manejando.
0: En un blog DJ sale, en una canción. Una canción nada más.
2: Hola, ese tremendísimo nene. Saludos y bendiciones. Aquí escuchándote en el primer cuadro con el tráfico trabajando.
0: Excelente.
2: Te encargo un saludo para este perdedor.
0: No, otra vez.
2: Y una rolita, porfa. ¿Desde cuándo te la estoy pidiendo y no me la pones?
0: ¿Cuál es?
2: Cuídate.
0: ¿Cuál es? Pues dime cuál es, güey. El día de hoy, viernes, ya sabes que es de gritito y pedacito. Es momento de cantarle. Es momento de sacar el gritito. Es momento de calentar motores. 818-0101-95.
3: Viernesito de gritito y pedacito, mi nene. No sé cómo decirle que ya no siento amor, no quiero dañarla, no quiero quebrar su corazón. 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
0: Precisamente así es, de gritito y pedacito,
4: Nene, tiene razón. ¿Quién en su sano juicio usa lente de soldador? Nada más el Juaco.
0: Échale.
5: ¿Qué onda, mi nene Yukis? Oye, dale chance, nene, que no ves que no tiene para tragar el vato, no sabe lo que es tragar con mantequita, pues se quiere colgar de la fama de otros, hombre. Dale chancita. Oye, ponme algo de encadenado, compadre.
0: ¿Cuál quieres? ¿Cuál quieres?
5: Saluditos, compadrito.
0: ¿Cuál quiere, mi rey?
6: ¿Qué hay, compadre, nene? De gritito y pedacito del Ricky Taxi.
0: A ver
6: qué tal.
0: Échale.
6: Sé que es tarde ya.
0: Ah, sí.
6: Que

0: Grito al 818-01-01-957. Échale.
1: Viernesito, gritito y pedacito,
0: a
1: nene.
0: Ver,
1: ahí
0: ver.
1: Va.
0: Ahí échale.
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0: ¿Qué más?
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0: ¡Ay! Y el gritito.

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0: Estamos de regreso y estoy complaciendo tercera hora en viernes de Gritito y Pedacito. ¿Qué quieres escuchar? Recuerda, es mandarte un note de audio así cantadito, como por ejemplo, mira.
1: En el Churri de Santo Domingo, salud para mi compadre Memo que me invitó una carne asada.
0: GPI.
1: Y para todos los Will Hoss, para el Tocayo, para el tío, para toda la banda. Para mi compadre Vaquita, para el Mauricio. Y de Pedacito y Cantadito, ¿cómo se llama?
0: Gritito y Pedacito.
1: Rosa linda, divina, mujer hermosa. Que engalanas. Un aroma de jazmín.
0: Sí, señor, así vi prácticamente tienen que ser, ¿eh?
2: Viernesito de Gritito y Pedacito.
0: Échale.
2: Ay. Concha querida, ¿por qué estás tan confundida? Concha del alma.
0: El quejito.
2: Querida,
0: el quejito fue el mejor.
2: Concha querida, ¿por qué estás tan confundida? Concha del alma. Los invasores de Nuevo León, compadre.
0: Con los invasores, coge los invasores, güey. No, con la tracalosa. ¿Qué te parece? ¿Qué te parece? Lo mejor de esa nota de audio fue el quejito así.

0: Me gusta porque traen una selección diferente el día de hoy, ¿eh? La verdad es que sí lo estoy disfrutando. Y yo sé que tú también, ¿eh? Échale.
1: Hola, nene.
0: Hola.
1: Ana Paula e Isabela. ¿Nos puedes poner la canción Como la flor, como la flor, con tanto amor?
0: ¡Ah, qué bonita! Quiero escucharlo otra vez, quiero escucharlo. Sí,
1: hola,
0: sí,
1: nene.
0: Sí.
1: Somos Ana Paula e Isabela. ¿Nos puedes poner la canción Como la flor, como la flor, con tanto amor?
0: ¡Qué bonito! ¡Claro que sí! ¿Sabes que sí? Sí la voy a poner, sí la voy a poner. Es más, vámonos con uno doble. Vámonos con uno doble, ¿cómo no?
2: Hola, nene.
0: Hola.
2: Yescas. De gritito y cantadito.
0: A ver, échale.
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0: ¿Eres tú, Jenny Rivera?
2: Y se me hace muy difícil olvidarlo y regresar.
0: ¿Eres tú, cantante profesional?
2: Pero déjame pensarlo, aunque no prometo nada. Pero tú también, si vuelvo,
0: no, pues si quieres cantarla toda.
2: 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Nadie da pasos en balde, ni hay quien viva de ilusiones. Si otras ganan por lo que hacen, yo también quiero ganar.
0: Puro artista, escucha la sabrosita, güey. Nos vamos a ir con este doble. Este de Jenny y Como la flor. Sí, sí, señor. 818-0101-957. De gritito y pedacito.
3: Pedacito.
0: Hoy, pedacito.

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0: Quisiera saber.
1: ¡Gracias, nene!
0: Un abrazo para ustedes, pero quisiera saber quién les hizo tanto daño. ¿Quién les hizo tanto daño a esas pobres niñas? ¡Un abrazo!
2: Mi nene, de pedacito y cantadito y gritito.

0: sabah.
1: Oynamaz.
0: Ay ay ay ay.
2: Kainene.
1: Échale.
2: De gritito y cantadito.
1: Gritito y pedacito. Para el viernesito con una
2: sabor
1: chilecito.
2: Sabor de engaño. Uy, siento en tus ojos cuando me miras.
1: Otro cadetazo, güey.
2: Sabor de engaño. Siento en tus labios.
1: ¿Qué más?
2: Cuando me besan.
3: ¡Yay!
4: Hablando de noticias del Juaco, me acuerdo cuando pidió un Didi y se bajó sin pagar. Eso salió en los grupos de Uber y Didi.
1: Pero a nadie le interesa esa persona, güey. Es normal que hagan ese tipo de cosas así.
2: Le gritito y pedacito.
1: ¿Ese ha salido?
5: Le gritito y pedacito, mi nene. Ya se fue.
1: Uy.
5: 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Mi golondrina se fue y me dejó.
1: Oh, no, viejo.
5: Nomás porque es viernes, nene.
1: Sí, señor.
2: De gritito y pedacito. Esa que dice: desde que no estás, igual que ayer o antier, hoy es viernes. Ay, ay, ay, chiquitita.
1: ¿Cómo le hiciste para ponerle el efecto, güey? ¿Cómo le hiciste?
0: Échale. De gritito y pedacito. El happy weekend, pero qué valor de mujer.
1: Oye, traen ganas, ¿eh?
0: Para ofender así a quien tanto la adora. Y sin razón
1: y sin saber por qué.
0: Abrió en su corazón una honda herida.
1: Uy, nada más.
0: Pero qué valor de mujer. Para ofender así a quien tanto la adora. A quien la supo hacer toda una gran mujer y una gran señora.
1: Vámonos por partes, ¿eh? 818-0101-957.

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10: 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Oye, raza, yo no regreso nuevamente para despedirme. Mañana voy a estar contigo desde las 9 de la mañana. No le cambies, sigue la programación de La Sabrosita en punto de las 10 de la noche. Llegan tus noches sabrositas, una selección de canciones especial para echarle, así tal cual. Especial para echarle. Oye, también en estos momentos voy a estar en mi Instagram. Sí, en el Instagram voy a estar. Edgar Yescas, la raza que no me conoce y tiene ganas de conocerme, vaya a Instagram, me encuentra como Edgar Yescas con Y. Si usted no me quiere conocer, pues no vaya, así de fácil, así de fácil. Vaya a seguirme, los voy a seguir en Instagram como Edgar Yescas y en Facebook, como Edgar Yescas el nene. Ahí voy a estar presente. Siguiendo la raza, si usted tiene algo que decirme, si usted ocupa algo, dinero, ¿no? Claro está. Escríbame en mis redes sociales, estoy para servirte. Edgar Yescas en Instagram. Ahorita voy a seguir a la raza, ¿eh? Para que vaya. Además dice, güey, ¿cómo será la cara de ese vato, güey? ¿Cómo será la cara de ese vato que está hablando? Esa voz, yo le quiero poner cara. Bueno, ahí están mis redes sociales. Nada más no se asuste.

0: Claro está.
1: Saludos, nene. Buenas canciones de Selena. Gracias por ponerlas.
0: Gracias.
2: La gente pobre no tiene.
0: ¿Quién anda por acá?
3: Buenas tardes, Edgar Yescas, el nene, el más hermoso de todo el universo. De Gritito y Pedacito.
0: Échale.
3: Y aparece que voy cruzando el puente.
0: Ah, yo ya me voy.
3: De Matamoros con rumbo a Valle Hermoso.
0: Con permiso.
3: Se divisan
0: con permiso.
3: Las praderas y mil ríos.
0: Y los cantares de los pájaros hermosos.
4: Nene, antes que te vayas, quiero decirte algo, nene.
0: ¿Qué pasó?
4: Gracias por existir, nene. Abrazo, compadre. Buen fin de semana.
0: Igual para ti, mi rey.
5: Mi nene, buenas noches. Oye, nene, pues para no perder la costumbre, gracias por existir.
0: Gracias.
5: Que tengas excelente noche.
0: Igualmente para ti, mi rey. Y mira, van llegando, güey. Van llegando los audios.
6: Escuchó como si hubieran puesto la voz en Google, ¿verdad? Gracias, nene, por esas canciones de Selena.
4: Un abrazo, mi querido nene. Hay que ponerle algo a esa cara. ¿Cómo era?
0: Hay que ponerle cara a esa voz.
7: ¿Qué onda, mi nene? Buenas tardes. Cantadito y gritito, gritito y cantadito.
0: Échale,
7: como sea.
0: ¡Ya me voy!
7: Hay una que dice: yo volé muy alto, que hasta el cielo llegué. Lleno de ilusiones, mil castillos formé.
8: 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Que...
9: Nene, de gritito y pedacito a mí. Me abandonó.
0: Señoras y señores, así me despido. Una disculpa, carnal, pero ya no alcanzo.
9: Pues
0: mañana voy a complacer a los que quedaron pendientes. Gracias de verdad a toda la raza que se hace presente con sus notas de audio. Una disculpa a las notas que no salieron, Mañana voy a estar contigo desde las 9 de la mañana. Que pases muy buenas noches. Bye.

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2: Nuestra red de infiltrados informa que el subdirector de la gestoría social del DIF Nuevo León, Carlos de la Riva, quedó en el centro de las críticas luego de que dos adultos mayores se desmayaran el martes dentro de las oficinas ubicadas en Washington y Dr. Cos, en el centro regio, presuntamente por las altas temperaturas. Trabajadores y usuarios aseguran que el lugar opera sin aire acondicionado ni ventiladores, situación que se vuelve crítica ante el calor registrado en la zona metropolitana. Además, el lunes otra mujer también habría sufrido un desmayo por las mismas condiciones dentro del inmueble. Dicen los infiltrados que las molestias entre usuarios y personal comenzaron a crecer porque consideran incongruente que una dependencia enfocada en atender a sectores vulnerables no cuente con condiciones mínimas para proteger a adultos mayores que pasan horas realizando trámites.
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0: cabrón, maestro.
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2: 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Comer de forma saludable y económica es posible cuando tomamos decisiones informadas. 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
3: Y para acompañar este y muchos otros platillos, dedicamos nuestra guía de consumo al oro verde de México, el aguacate. Analizaremos sus variedades, cómo elegir el mejor en el mercado y los secretos para conservarlo fresco por más tiempo. ¡Acompáñanos!
4: Bienvenidas y bienvenidos a Revista del Consumidor Radio. Soy Joy Ramírez. Hoy, en el Platillo Sabio Profeco, nos acompaña Mati Vargas, cocinera tradicional queretana, quien nos va a enseñar a preparar unas deliciosas salchichas a la mexicana desde cero. Bienvenida, Mati.
5: Gracias, Joy. Esta receta les va a encantar. Comenzamos. Los ingredientes que necesitamos para hacer las salchichas caseras son 1 kilo de pechuga de pollo, 400 gramos de hielo picado, 200 gramos de lardo de cerdo o lomo de cerdo, 140 gramos de fécula de maíz, 20 gramos de sal, 16 gramos de cebolla en polvo, 8 gramos de fosfato de sodio, 8 gramos de sal cura, una cucharadita cafetera de paprika, agua, funda de celulosa para la salchicha e hilo de algodón. Para nuestra preparación de salchichas a la mexicana, requerimos 2 jitomates medianos en cubos, media cebolla fileteada, un chile verde, un diente de ajo fileteado, cilantro picado, sal al gusto, aceite y 6 de las salchichas que vamos a preparar cortadas en rodajas. Comenzaremos preparando el embutido. Primero, cortamos la carne en cubos pequeños y la ponemos en la licuadora junto con las sales mezcladas. Y mientras se licúa, agregamos una tercera parte del hielo molido. Además, añadimos nuestro colorante natural, que es la paprika. Luego, el lardo de cerdo o lomo de cerdo. Y al final, el resto de los ingredientes, incluyendo el hielo. Licuamos hasta que se integren bien los ingredientes y reservamos la mezcla en un bowl. Ahora, para darle forma a las salchichas, colocamos la mezcla dentro de la manga y embutimos en la funda de celulosa, rellenando a presión las tiras largas y atamos por uno de los extremos. Dividimos las salchichas en porciones atándolas con hilo de algodón. Para cocinarlas, colocamos las tiras de salchichas en las bolsas resellables de grado alimenticio y extraemos la mayor cantidad de aire posible. Calentamos previamente el agua a punto de ebullición, introducimos la bolsa de salchichas y cocinamos de 30 a 40 minutos. Al finalizar la cocción, sumergimos las salchichas en un bol con agua fría y hielos. Esto es para crear un choque térmico y las llevamos a refrigeración por 24 horas. Es muy importante que no retiremos la funda de celulosa hasta que las vayamos a usar. Ya seleccionadas, las colocamos en una bolsa al alto vacío para almacenarlas en el refrigerador. Estas salchichas pueden durar una semana almacenadas en refrigeración dentro de la bolsa. Ahora vamos a llevar estas salchichas caseras a otro nivel. Para su preparación, agregamos aceite en una cazuela y sofreímos la cebolla, el ajo e incorporamos las rodajas de salchicha. Agregamos el chile picado y después el jitomate en cubitos. Sazonamos con una pizca de sal y colocamos un poco de cilantro picado. Por último, dejamos cocinar por 10 minutos aproximadamente hasta que todo quede bien integrado. Recuerden que el platillo sabio Profeco es fácil de preparar, tiene buen sabor, aporta un balance nutricional y rinde para varias porciones. Anímense a prepararlo y cuéntenos en nuestras redes sociales cómo les fue. Yo soy Mati Vargas, cocinera tradicional queretana, y fue un gusto cocinar con ustedes.
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3: El aguacate es una de las grandes aportaciones de México para el mundo. Es un alimento de textura suave y sabor inconfundible que proviene del árbol Persea americana, originario del centro de México y zonas altas de Guatemala.
2: Su nombre proviene del náhuatl aguacatl y según la región, también se le conoce como abocado, palta, cura o pagua. Este alimento posee una gran versatilidad culinaria, además de aportar un alto contenido de grasas saludables, fibra, vitaminas y minerales.
3: En 2024, el aguacate se consolidó como el tercer producto agroalimentario más exportado por México. Esto lo posiciona como un pilar estratégico del sector agrícola y del comercio exterior nacional. Asimismo, México concentra alrededor del 28% de la producción global, lo que lo convierte en el principal productor a escala internacional.
2: Pero no todos los aguacates son iguales. Cada uno tiene características distintas, por lo que tienen distintos usos. Puede ser aguacate Hass, el más popular en el mercado internacional. Si buscas una textura cremosa, este es el elegido, además de tener un inconfundible sabor a nuez. No te dejes engañar. Cuando su cáscara se torna oscura, casi negra, es que está en su punto. Lo mejor, está disponible todo el año.
3: Aguacate criollo. Tiene una cáscara muy delgada y suave, que en algunos casos es comestible. Además, destaca por su gran resistencia al frío.
2: Aguacate fuerte. Con su forma de pera, este aguacate luce una cáscara gruesa, ligeramente áspera con puntos amarillos. Por dentro, tiene una pulpa muy cremosa. Está disponible desde finales de otoño hasta la primavera.
3: El aguacate es un gran aliado para tu salud. Aquí te contamos cómo te ayuda. Tendrás una salud cardiovascular envidiable, ya que sus grasas monoinsaturadas son expertas en reducir el colesterol malo y elevan el bueno, evitando que se acumule en tus vasos sanguíneos. Tiene poder antioxidante. Gracias a su vitamina E, disminuye el riesgo de enfermedades cardiovasculares y degenerativas.
2: Si buscas mejorar tu salud digestiva, su alto contenido de fibra y agua son la clave. Juntos favorecen el tránsito intestinal y previenen el estreñimiento. Gracias a que es bajo en sodio, pero muy alto en magnesio y potasio, el aguacate es el alimento adecuado para personas con hipertensión arterial.
3: Para que puedas aprovechar todos estos beneficios en tu salud, te compartimos algunas recomendaciones de compra. Observa el color de la piel y prefiere los aguacates de color más oscuro, ya que generalmente indican mayor madurez. Ojo con los golpes. Elige siempre una cáscara sin magulladuras, manchas profundas ni grietas.
2: Haz la prueba de firmeza. Lo ideal es que se sienta firme, pero ceder ligeramente al presionarlo. Para evitar su oxidación, solo aplica unas gotas de limón sobre la pulpa. Guárdalo en un recipiente hermético y directo al refrigerador. Eso sí, si ya está maduro, no esperes mucho. Consúmelo en uno o dos días.
3: Compra aguacates verdes. A temperatura ambiente, estos alcanzarán su punto óptimo de maduración en unos 4 o 5 días. ¿Los necesitas antes? Acelera el proceso. Envuélvelos en papel periódico o colócalos en una bolsa de papel. Siempre a temperatura ambiente.
2: Detén la maduración. Si tu aguacate ya está maduro pero no lo vas a usar todavía, refrigéralo. Puede conservarse fresco hasta 2 semanas y se mantiene a 7 centígrados. Ahora ya lo sabes. Elige bien. Cuida tu salud y sácale todo el provecho a ese tesoro del campo.
3: No olvides que con la herramienta ¿Quién es quién en los precios? Puedes comparar precios para tomar las mejores decisiones de compra. Entra a qqp.profeco.gob.mx. Recuerda que para ser una persona consumidora responsable, hay que estar bien informada.
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0: Señorita, ¿a la orden la llevo?
1: No, gracias. Estoy esperando al viejo del sombrerón.
0: ¡Uy, Yucuta! ¡No me diga! ¡Qué viejo tan afortunado!
1: ¡Ah! ¡Ahí llegó, Bea!

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0: encanta. Me encanta ese tipo de música. El rock en español, lo de la avanzada regia. Cómo me gusta a mí. Es más, quisiera hasta pedir un programa así con pura música de esta.
1: Hola, nene, buenos días. Bueno, de inicio, una nevecita, por favor.
0: Claro, mi rey, claro. ¿Quién anda por acá? Échale, buenos días.
2: Buenos días, mi nene. Saluditos, amanecimos muy chambeadores.
0: Así es. ¿Tú o yo? ¿O los dos?
2: Un abrazote, mi nene. Buen fin de semana y que sigan los éxitos.
0: Gracias, carnal.
2: Ahí ponte, complacen, por favor, con la de tres vueltas de Los Herederos de Nuevo León. Saluditos, mi nene.
0: Claro, mi rey.
2: Muy bien las aplicaciones.
0: Ah, oye, a toda la raza que ya está almorzando, a la raza que ya está trabajando. Bueno, primero los que están almorzando, buen provecho. A los que están en la venta de cualquier tipo de alimento, el día de hoy va a ser un día espectacular, un día donde se va a vender todo. Y si tú ya estás trabajando, mira, el día de hoy va a estar muy bueno, ¿eh? Va a estar muy surtido, sea cual sea tu negocio, ¿ok? ¿Quién anda por acá?
3: Nene, buenos días.
0: Buenos días.
3: Excelente sabadito, clima rico.
0: Exacto, ¿eh?
3: Y aquí echándole ganas a las aplicaciones.
0: Sí, señor.
3: Buen día, nene.
0: ¿Quién anda por acá? Échale, buenos días.
4: Nene, buenos días.
0: Buenos días, Mauricio.
4: Mándale saludos a mi mamá y a mi papá.
0: Sí, señor.
4: A mi tío Pepe, a mi tía Andy, a mi tía Sonia y a mi tío Luis. Soy Mauricio Muñoz.
0: ¡Mauricio! 8180101957. Así me voy a estar fondeando con esta rola. Yo sé que no te molestan. Tal vez a lo mejor no te gusten, pero no son canciones que molesten, ¿eh?
5: Bueno, nene, buenos días, que tengas un excelente día y un saludote ahí para todos los compas del MP Motor.
0: ¡Órale!
5: Arriba, racita, vamos. Dale ganas.
0: ¿Quién anda por acá? Échale. Ustedes saben que los sábados cuando me llego a cabina, la primera hora me gusta mucho saludar a toda la gente. Nene, ¿cómo estás? Buenos días, ¿te saluda quién? Así de fácil. Yo quiero que sean presentes. No crean, si también estoy tomando lista, güey.
6: 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Oye, señor, no importa, madre, cuánto escuches este audio.
0: A todas horas aquí estoy. ¿Quién anda por acá? Échale, buenos días. Échale, mi rey.
7: Ay, trafical, ahí en Miguel Alemán. Se quedó un camión tirado de la refresquera del Azul. Ah, qué caraje, tal, papá. Hoy empiezo temprano, mi nene. Hoy cumplo años y voy a festejar de una vez. Ahorita voy a prender carbón ahorita a las 11. ¡Vámonos!
0: ¡Qué bueno, dale, tranqui! De perdido.
7: Onda al valero, vámonos.
0: De perdido, deje que sean la 1, las 2 de la tarde. Primero lo que deja, después lo que.
8: ¿Qué onda, nene? Nene, dímelo. Si estoy dejando de tomar ahorita, okay. ¿Estoy dejando de tomar tarde o estoy dejando de tomar temprano?
0: Preguntas. Pregunta sin respuesta. Si el vato acaba de dejar de tomar ahorita, ¿tomó hasta tarde o tomó temprano? Wow. Pregunta sin respuesta.
9: Nene, buenos días. Excelente sabadito. Excelente fin de semana para todos. Ayer ya no te alcanzaba a llegar mi audio de la canción. A ver si me puedes complacer ahorita ese sabadito para empezar a calentar el brazo.
0: ¿Cuál era?
9: Con la de Cóctel de Olvido, de Leandro Ríos.
0: ¿Andan muy pencos o qué? No, güey, acaba de salir Leandro Ríos.
10: Nene, buenos días, buen sabadito. Hablando una canción ahí del más, porfa.
0: Órale.
10: A de Laura, algo tejanito, bueno, para empezar el sabadito alegre, hombre.
0: Fíjate.
10: Saluditos, cuídense mucho.
0: Fíjate que sí la voy a poner, ¿eh? Esta canción tiene algo que me gusta mucho y seguramente toda la raza que está escuchando La Sabrosita también. ¡Sí, señor! Muy buenos días. Oye, quiero mandarle saludos para mi amiga de toda la vida, Vero Martínez, que nos va escuchando. Dice, qué deleite escucharte. Y así, no, deja tú, la próxima semana otra vez me van a soñar. Yo soy Edgar Yescas, te voy a acompañar desde este momento y hasta el mediodía con buena programación, mucha información. La Sabrosita 95.7 y el Happy Weekend. Muy buenos días. A disfrutar de esta hermosa canción.

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0: siento que un día me van a correr, güey, por poner estos fondos. Pero bueno, es sábado, se vale. Y seguro que a ti también te agrada, que te gustan, ¿eh? Dice por acá, buen día, nene, bendiciones. Hoy toca venir a trabajar tiempo extra, que tengas un buen fin de semana y muchas bendiciones. Linda Cantú, ¿podrás poner una canción de La Firma? Claro que sí, Linda. Te mando un gran abrazo. Hay que echarle, hay que aprovechar. Hay que aprovechar cuando nos dicen, puedes venir a tiempo extra. Oye, que hay que hacer esto. Lógicamente, que te lo pague. O sea, de gratis no está difícil. Pero mira, hay que agradecer que tenemos trabajo. Eso sí, y salud. Y salud. ¿Quién anda por acá?
1: Nene, nene, buenos días. Buenos días. Buenos días a la raza de la sabrosita. Aquí, nene, escuchándolos como a diario. No te hablo todos los días, pero todos los días los escucho.
0: Gracias, carnal.
1: El mundialista, tú, y regresa otra vez el tracatraca y el Ney y el monstruo, pero aquí escuchándolo también. Sabadito.
0: Gracias. Gracias, carnal, que tengas un buen día, una hermosa mañana. Sábado 23 de mayo. Qué bonito.
2: Hola, hola, buenos días. Aquí andamos disfrutando de la mañana tan fresca. Luz de día, luz de día, no puedes poner por ahí.
0: Claro, compa. Claro que sí, güey, claro que sí.
3: Buenos días, Dani.
0: Buenos días.
3: Son las aplicaciones churrias de Cine de Flores.
0: ¡Órale!
3: Así puedes ponerme La Mancha, Ram Herrera.
0: Qué buena.
3: Gracias,
0: rola.
3: Gracias, buen día.
0: Qué buena rola.
4: ¿Qué onda, nene? Buenos días. Sí deberías de pedir la hora de puro rock en español. ¿Dónde firmamos o qué?
0: Fíjate que yo creo que quedaría bien, ¿no? En Premiere, irme a Premiere, aunque sea una horita, güey, una horita así de rock en español.
5: ¿Qué onda, nene? Muy buenos días, aquí andamos en las aplicaciones, nene, acá en García. Oye, nene, ¿por qué México es el único país que todo lo arreglamos con jugos?
0: ¿Por qué?
5: Cuando alguien se alivia o tiene un bebé, le llevan jugos. Cuando alguien lo opera, le llevan jugos. Si está enfermo de la panza, le llevan jugos.
0: ¿Le llevan jugos?
5: Te digo. Pero bueno, aquí andamos, miren, excelente sábado, Dios te bendiga, ánimo.
0: Gracias, carnal, también a ti, que tengas un excelente fin de semana.
6: Muy, muy, muy buenos días, compadrito, saludándote, y la verdad, las rolitas que pones, uff. No, no, cálmate. Excelente sabadito, compadrito, nomás aquí reportándose el churri de San Cristóbal, ya sabes, a la orden para el desorden, compadre.
0: Oye, hace mucho.
6: Saluditos de nuevo y excelente sabadito.
0: Gracias, carnal, hace mucho que no te veo, oye, ¿quién anda por acá? Échale, buenos días.
7: Compadre, nene. Buen día, nene Yescas.
0: Buenos días. Sabadito
7: rico y aquí contigo, aquí acompañándote, ya sabes, siempre fiel, fan número uno.
0: Gracias,
7: oye,
0: carnal.
7: Pare, ayer te pedí la cumbia de la A. No, no, no, es el baile de la A, compadre. Ahí sí me la puedes poner, te agradecería. Un abrazo, excelente turno. Ahorita tengo una vueltecilla ya para el centro, ahí sí tengo una chancita, una posibilidad. Ahí paso a dejarte unos taquitos porque pues ya sabes que te amo.
0: Gracias, carnal. Gracias. Se escuchó muy sincero ese te amo, ¿eh? Oye, te voy a desbloquear un recuerdo con este fondo. Sí, señor. ¿Cómo no? Échale, a ver, ándale. Me voy a fondear con algo diferente. Los sábados hay que hacer algo diferente, ¿eh? Te vengo a desbloquear un recuerdo. Saludando a la raza, ¿quién anda por acá? Échale. Dice, saludos, güey, para el nene, de parte de Kiko Cavazos desde la presa del Cuchillo. Oye, a toda la raza que está allá. Ajá. Me manda un video este vato, GPI. A ver, vamos a ver. A ver. Ah, qué bonito se ve, güey.

0: ¿Mañana qué hora haces, compañero?
1: No, mañana no. Pero, ¿sabes qué? No sé si estamos mal en el tema de las canciones, ¿eh? Según yo, la que quieres decir es esta. Ahí te va. ¡No, ese no! Espérate. Según yo es esa, ¿no? Te voy a invitar a que te reportes al WhatsApp. Quiero darte los buenos días. Voy a estar contigo en el Happy Weekend de la Sabrosita Edgar Yescas en Nene. Ya a las 9:38. ¡Buenos días!

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0: Ya a las 9:48. Perdón, es que me dio mucho sentimiento escuchar esta canción. Me gusta mucho, Quiero seguir saludando a la raza que anda por acá. Oigan, acabo de subir una historia en mi Instagram. Acabo de subir una historia, me encuentran como Edgar Yescas, así, nada más. Edgar Yescas en Instagram, nada más para darnos los buenos días,
1: Bueno, nena, buenos días.
0: Buenos días.
1: ¿Qué tal si te ponen la de y que si te dijera
0: ¡claro!
1: que hace tiempo que las cosas no, no van bien?
0: Y creo saber por qué esta mañana. Buenos días, nenes, saludos y bendiciones. Bonito día para todos y saludos para todos los del transporte de personal. En especial para ti, una canción, La Banca de la Plaza de Pegaso. Ajá. ¿Cuál es esa? A ver, déjame la busco, güey.
2: Nene, buenos días, ¿cómo estás? Oye, sabadito, antes pones algo de JLB, la sí, chica de la boutique, ¿cómo ves?
0: Ándale.
2: Está sábado sabroso, como para bailar. Que tengas un excelente fin de semana, hermano.
0: Igualmente
2: y
0: para ti.
2: Me encanta.
0: Me encanta.
2: Gracias.
0: No soy yo ese, güey.
3: Buenos días, compadrito Nene, aquí. Bien prendidos, como llegas con toda la actitud, toda la pila, nos recargas para echarle a nuestras labores.
0: Gracias, ¿verdad? Carnal.
3: No hay canción que esté mal de las que pones. Todo está genial. Digo, es música y música buena también, aunque sea rock. Y como anécdota, fíjate que a mí me tocó la vez que gané los boletos con Sabrosita para la mafia.
0: Ok.
3: Fue inspector y tocó dos o tres rolillas con ellos. No sé si esas se puedan conseguir.
0: Claro que
3: pongas ahí o nomás estén solamente en video.
0: No, claro, Maritos, claro que se puede.
3: Bendecido fin de semana, compadre.
0: Igualmente para ti, el papá tochero, claro. Escucha esto, ¿cómo no? ¿Cómo no? Un día, yo sé que un día me van a llamar la atención por poner estos fondos, pero yo sé que a mi raza la sabrosita les gusta, güey. Ya sé.
4: Saludos, nene. Andamos aquí en la Huasteca, subiendo unos cerritos.
0: ¡Ándale!
4: Ahí ponme algo de liberación. Algo bueno.
0: Sí, señor. Con muchísimo gusto a toda la raza que anda ya ejercitándose.
5: ¿Qué onda, mi nene? ¿Cómo andamos? Buenos días. Feliz sabadito, compadre. Oye, mándale un saludo a mi esposa Zaira, por favor. Que aquí te venimos escuchando en la radio.
0: ¡Órale!
5: Saludos.
0: Ya lo escuchó. Un abrazo para Zaira y para... Dice aquí Mascorro. Supongo que así te apellidas. Apellidas.
6: Apellidas. Buenos días, igual. Nene. Aquí ando... en la champita echándole ganas. Una chida ya para empezar, una romanticona de la banda MS, Mi Razón de Ser. Andas, ay, porfa.
0: Andas bien.
6: Te quiero más que ayer.
0: Andas bien enamorado, échale. Buenos días.
7: Buenos días, mi nene, buenos días. Aquí andamos, compadrito, echándole ganas en las aplicaciones. Oye, compadre, a ver si me puedes complacer ahí con la canción de Los Huracanes del Norte, la de Volé Muy Alto. Ay, por favor, compadrito. Saludos, mi nene, mándame un nenebecito corto.
0: No hay nenebecitos, ya sabes que no.
8: ¿Qué onda, nene? Buenos días. Oye, deja esta canción que tienes de fondo, Contramando Machaca con Cabrito Vudú.
0: Está muy buena, ¿eh?
8: Saludos para toda la raza y mándanos un nenebecito para todos en este sábado.
0: Dice por acá, nene, buen día. Qué buen fondo tiene la de Los Caligares. Así me voy a estar fondeando el día de hoy, ¿eh?
9: Nene, buenos días. Excelente sábado, excelente fin de semana. Ojalá y tengas mucho trabajo. Oye, a ver si te puedes poner algo de Fito Olivares, La Winona o Cumbia Caliente para amanecer bailando y de jalao.
0: ¿Toda la canción o qué? Oye, ahorita voy a seguir con las notas de audio. Lo que pasa es que hay muchas, de verdad, muchas gracias, ¿eh?
10: ¿Qué onda, nene? Buenos días. Oye, a ver si te puedes poner la canción de Molotov, la del perrito de Mickey. La de Pluto, para despertarme, ¿no?
0: No, esa sí no
10: y
0: la
10: si
0: puedo
10: no,
0: creer.
10: Pues ya lo que tú gustes, lo que tú veas, lo que tú creas que pueda despertarme ahorita, porque ando un poco desde la ON. Pero aquí andamos en friega, en jale. Saluditos, compadrito, que tengas un excelente sábado y un excelente fin de semana.
0: Igualmente para ti,
10: te
0: mi rey.
10: Un besote entronado.
0: Gracias, carnal. Vámonos con música. Lo que estabas pidiendo. 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

0: ¿Quién anda por acá? Échale, saludando a la raza. 8-1, ¿por qué le digo algo así? ¡Raza! No, a la raza, así.
1: Buenos días, René, buenos días. Aquí escuchándolo. Casi no me reporto, pero lo escucho a diario.
0: Gracias, carnal.
1: A ver si me puedes complacer algo de Elías Medina.
0: ¡Claro! Y ¿te gustaría? Me fascinaría, me encantaría.
2: Oye, René, vamos a ver si te puedes poner para este sabadito, que de rato nos vamos a ver al Remy. Pues una del Remy, ¿cómo ves?
0: ¡Ándale!
2: ¿Sí sale ahí o no?
0: Claro que sale, es más, déjame la busco de una vez. Para toda la raza que, oye, los que se ganaron los boletos, felicidades. Los que estuvieron al pendiente también, muchas gracias. El día de hoy nos vamos a ver a Remy Valenzuela.
3: Hola, nene.
0: Hola.
3: Buenos días,
0: buenos
3: ¿cómo
0: días?
3: Andamos?
0: Bien, ¿y tú?
3: Ya te extrañaba mucho.
0: ¿Dónde andabas?
3: Oye, la que tú quieras poner, la que tú quieras poner está perfecta. O es más, esa que tienes de fondo, súbele, está genial.
0: Ándale, te gustaría.
4: ¿Qué hay, compadre, nene? Buenos días. El Happy Weekend de la Sabrosita suena aquí en Locolandia, Nuevo León. Ya sabes, te saludo a tu amigo el Ricky Taxi de Locolandia. Oye, compadre.
0: Dímelo.
4: ¿Por qué no te fondeas con la de Miguel Mateos cuando seas grande? Esa es tu rola. Ahí dice tu nombre, dice tu apodo, perdóname. Pero a ver si no te copia el lentes de soldador. Ya ves que todo te copia. Me preocupa que de tanto que te copia, diga tu nombre en lugar del de él.
0: Se va a equivocar.
4: Saludos, compadre, un abrazo, Dios te bendiga, excelente fin para ti y para toda la racita que escucha La Sabrosita.
0: La familia de La Sabrosita, es que todos somos camaradas, güey.
5: Señor Francisco, el nene está poniendo canciones prohibidas.
0: ¿Para qué quitan la foto, güey? ¿Para qué quitan la foto?
6: Pues ya que andan ahí con las de Remy Valenzuela, complace con la novena maravilla y en la noche a verlo.
0: Ah, sí, vas a ir.
6: Cantarla todo pulmón.
0: Ahí nos vemos, ahí nos vemos.
5: Papillescas.
0: Dígame.
5: Dice mi mamá que si ahora sí vas a venir a verme.
0: Van a empezar con eso,
7: ¿Qué ha habido, mi nene? Buenos días. Aquí empezando labores en las aplicaciones, compadre. Oye, pues, ponte algo movidón, compadre. Apenas, como apenas me voy conectando, pues, algo de sonoras, compadre. ¿Cómo Órale. Es?
0: Para ya estamos.
7: El sabadito.
0: Estamos entrando a la segunda hora.
7: Buen día y bendiciones para todos.
0: Gracias, carnal. Igualmente para ti y a la raza. De una vez, de una vez. Vamos calentando motores. Yo soy Edgar Yescas, el nene. Voy a estar contigo con mucha información, con buena programación. 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

0: ¿Quién anda por acá? Buenos días. Ay, ¿cómo que buenos días? Pues si ya estás en la segunda hora, ya aplican los blog DJ, nene, por favor, ya basta, ya estuvo bueno.
1: Oli, oli, nene, muy buenos días. Oye, hablando de el de lentes de soldador, sí creo que es el mismo, me lo topé hace como 15 días en una taquería. Pesadísimo, pesadísimo. La verdad, yo lo tenía todo otro concepto, pero dije, nah, bye. Pero bueno, siempre imitados, más nunca igualados.
0: Es correcto, es correcto. ¿Quién anda por acá? Buenos días.
2: Apoyo al compa que dijo esa de la novena maravilla de Remy Valenzuela.
3: Buenos días, mi nene de oro. ¿Me puedes complacer con la rola de Solo se vive de una vez de Cali Carranza?
0: ¿De Cali Carranza?
3: Para empezar.
0: ¡Órale! Bueno.
4: ¿Qué onda, nene? ¿Cómo estás? Oye, ¿puedes poner ahí de fondo la de Mente Rockera del Tri? Ahí he perdido para escucharlo un ratillo en lo que escogen alguna canción o grupera. Saludos.
0: ¡Órale! Va, sí, señor, sí, señor.
5: ¿Qué ha habido ese nene? ¿Cómo anda, compadre? Buenos días. ¿Crudito? ¿Qué onda?
0: No, para nada.
5: No, tampoco yo nada. Todo tranquilito. Ayer fueron unas cuantas, un seisito nada más, a dormir a gusto y todo tranquilo. Ya dejaron aplicaciones. Acá el Osi ya sabe reportarse como todos los días. Oye, mi nene.
0: Dímelo.
5: ¿Qué tal si te fondeas, si te acuerdas de esta? Un mamu chiquitito quería tomar. No. Y no podía tomar. ¿Te acuerdas?
0: Sí, pero no la puedo fondear
5: con esa. Nene, te encargo de favor. Pegaso, le chapotea. El cielo se ha puesto gris. Ojalá pueda jugar con este clima tan loco que tenemos en Monterrey. Cuídate mucho, nene. Que tengas un excelente fin de semana. Hoy es sábado de Chévez.
0: Espérate, GPI.
6: ¿Qué onda, nene? Buenos días. Aquí el ex bloqueado reportándose.
0: Échale.
6: ¿Crees que te ibas a liberar de mí también en la mañana? Hombre, vamos. Trabajando las aplicaciones.
0: Bendecido día para toda la raza que ya está chambeando, ¿eh?
1: Lentes de soldado.
0: ¿Quién es ese? ¿Quién es ese? Desconozco, no sé de quién hablan. Gente que no importa en esta vida. Oigan, raza, atención, ya voy a andar de aquel lado de Nogalar, Los Ángeles, por aquel rumbo, para la raza que anda por aquel lado, que esté pendiente de la sabrosita, ahí voy a andar de aquel lado, ¿ok?

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¿Cómo estamos, mi gente? Oye, pensaron que me había ido, pensaron que yo andaba ¿dónde? Nene, ¿dónde se fue el nene? ¿Dónde anda? 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

0: 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Vamos a invitar por acá a mi carnal, que vente de este lado. Se me hace, este vato soy yo, pero sin barba. Este vato soy yo, pero sin barba. Váyase a las redes sociales de La Sabrosita para que diga, espérame, ¿es el hermano del nene o quién es? ¿Cómo estás, carnal? ¿Cómo te llamas?
1: Daniel Torres.
0: Oye, ¿sí eres futbolero? ¿Estás coleccionando las estampitas?
1: Más o menos, no colecciono, pero voy a empezar.
0: ¿Cómo andas con él? ¿Ya tienes el álbum o qué?
1: Todavía no.
0: Ya te estás tardando, carnal. ¿Y cómo andamos en temas de fútbol? Porque traemos una trivia, porque aquí en Chevrolet Caragua Nogalar, bueno, pues traemos de regalo los sobres Panini. Eso no, decir, ¿qué tal si te sale el bicho? El de la suerte, oye, ¿qué te sale Messi? ¿Cómo andas en temas de fútbol?
1: Más o menos.
0: Bueno, y mira, atención, a toda la raza que está escuchando, véngase para acá, véngase aquí a Chevrolet Nogalar Caraguan, porque traigo unas trivias más. Vamos a iniciar, iniciamos, ahí traemos las estampitas, perfecto. A la raza que está escuchando, a la raza que está en radio, vénganse a las redes sociales de La Sabrosita. No vaya a pensar usted que yo ando haciendo trampa, que estoy con mi hermano. No es mi hermano, no somos familia, no, nada de eso. Yo me voy a despedir en radio, pero la invitación a la raza que está conectada en el radio, bueno, me voy a despedir, pero véngase para acá, para las redes sociales, para que usted también esté enterado, para que usted también vea cómo funciona esto de las tibias. Nos despedimos en cabina, continuamos a través de las redes de La Sabrosita 95.7.

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0: Cabina de la Sabrosita 95.7. Qué gusto estar contigo nuevamente, Edgar Yescas, Elena. Y seguimos desde Chevrolet Nogalar. Oye, la cosa se está poniendo buena aquí en Chevrolet Nogalar. Ya tenemos al primer valiente acá en el área de exhibición. Oye, dándolo con todo al concurso de dominadas. Ahorita voy a hablar con él porque también traemos las trivias pamboleras y tenemos los sobrecitos de acá del Mundial. Toda la raza que nos está escuchando, lánzate para acá. Estamos desde Chevrolet Nogalar en Avenida Nogalar Sur 551B, acá en San Nicolás de las Garzas. Todos identificamos. Si yo te digo, oye, ¿dónde se pone el antialcohol aquí en Nogalar? Sabemos que es aquí. Bueno, aquí enfrentito, aquí estamos y mira nada más a toda la raza. ¿Cómo te llamas, carnal?
1: Eduardo.
0: Oye, Lalo, ya nos autorizó tu papá que dijo, ¿sabes qué? Mi hijo es el bueno. ¿Quieres entrarle a la trivia futbolera o quieres hacer concurso de dominadas? ¿Qué tan bueno eres para el fútbol?
1: No, pues...
0: Sí,
1: soy bueno.
0: Sí, ok. Ahorita vamos a toda la raza que está para que se vean en las redes sociales. Ahorita lo van a estar viendo. Porque Lalo, oye, ¿dónde está mi carnal? ¿Por cuántas? ¿Cada cinco le vamos a regalar un sobre? ¿Por cada cinco? Fíjate, güey. Son de los caros, ¿eh? Ya mañana, ya, ahora sí vas a almorzar barbacoa porque dijo tu papá, ¿sabes qué? O almorzamos barbacoa o compramos los sobres para el Mundial. Ok, ahora sí, a ver. Y no es cualquier balón, ¿eh? Mira, aquí tengo el balón de Car One. Así que a toda la raza, ahorita lo van a ver. A ver, échale. Mientras tanto, yo mientras acá Lalo anda en el concurso de dominadas, yo te voy a invitar para que vengas con nosotros y vengas a conocer tu nuevo coche. Vamos a darle otra oportunidad, ¿eh? Así que toda la raza, oye, también si tú traes tus estampitas que quieras cambiar, vente con nosotros porque acá se armó así el bono pambolero. Ya estamos aquí con la raza que está coleccionando sus estampitas. Quédalo. Mira, no quiero narrarlo, güey, porque se van a la raza. No, ¿cómo que no puede hacer cinco? Así que toda la raza, también ustedes vénganse a participar porque traemos la trivia futbolera, oye. Y además premios, todos queremos las estampitas del Mundial, de la marca Panini 900. ¿Qué tal si te sale el bicho? ¿Qué tal si te sale Messi, carnal? Ok, así que toda la raza que está escuchando, vénganse con nosotros. Esto es una verdadera fiesta. 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A ver, ahora sí me voy a ir de este lado. A ver, ¿qué está pasando, Lalo? ¿Estás nervioso? ¿Qué estás pasando?
1: Sí,
0: ¿estás nervioso? Ok, mira, relájate, tranquilo, ok, tranquilo, respira, a cuatro, ok. Es más, yo le voy a poner la muestra de cómo no se hace. Me voy a decir en radio, pero la invitación para que vengas con nosotros en el transcurso de esta hora. Seguimos acá con las trivias, seguimos también con el concurso de dominadas a toda la raza. Traemos los sobrecitos de estampitas para el Mundial y todo esto es aquí en Car One Chevrolet Nogalar. Continuamos con más de La Sabrosita 95.7.

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1: Gracias, gracias en cabina la sabrosita 95.7 raza. Bueno, seguimos transmitiendo en vivo desde el Cambalache Pambolero aquí en Chevrolet Nogalar, que es Avenida Nogalar Sur 551B en San Nicolás de los Garza. Oye, el ambiente se puso bueno, ahí están llegando las familias, los niños, oye, cambiando sus barajitas repetidas. Pero atención, papás y coleccionistas, porque les tenemos la jugada maestra del fin de semana, de este fin de semana y de todos los fines de semana hasta que se termine el mundial. Porque Ever me dice, ¿sabes qué? A toda la raza que está escuchando, diles que todos los fines de semana, sábado y domingo, de 11 de la mañana a 2 de la tarde, este va a ser el punto para intercambiar barajitas, además para que entren a nuestras dinámicas y se puedan ganar de estas barajitas que ahorita voy a platicar cuáles nos acaban de salir. ¿Qué te parece ver si la raza que nos está escuchando y dice, sabes que yo los escuché en la sabrosita, yo vine a Chevrolet Nogalar, yo me voy a llevar una de esas, una de las estas que son difícil de conseguir? ¿Qué te parece? Sí, bueno, ya está autorizado. A toda la raza que está escuchando, que anda por aquí cerca de Avenida Nogalar, bueno, nosotros estamos en Chevrolet Nogalar Car One, claro, de la familia Car One, invitando a toda la raza, porque mira, te voy a platicar. Nos salió Federico Viñas, nos salió Nicolás Tagliafico, ahí está, Luis Enrique de Brasil, también Lukaku de Bélgica y Raúl Jiménez de México. A los que vayan llegando así en el orden de que, como los dije, se las vamos a entregar. Si son las que te faltan, lánzate con nosotros para que tú también conozcas y tengas tus orejitas y además la invitación. 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Esta es mi última intervención, pero me voy a quedar un ratito más. Sí, unos minutos más para toda la raza que está escuchando. Si a ti te falta Federico Viñas, Luis Enrique, Raúl Jiménez, Lukaku, bueno, ven con nosotros porque las vamos a regalar. Sí, porque esto se puso buenísimo. Así que solo son los últimos minutos de transmisión aquí en vivo de Chevrolet Nogalar. La camioneta de roja, la sabrosita, aquí está, ya se van a ir, pero el Cambalache Pambolero se queda activo. Así que toda la raza, vénganse con nosotros. Yo me voy a despedir, pero la invitación para que vengas con nosotros, porque además de que vas a conocer tu nuevo coche, tu nueva camioneta, y claro que tiene que ser Chevrolet, vas a obtener estas estampitas que todos estamos coleccionando, que nuestros hijos, que nosotros mismos, que toda la familia está coleccionando y que no nos podemos perder el mundial. Gracias a Bramis, la unidad móvil, gracias a Nani Treviño en las redes sociales. Yo soy Edgar Yescas, el N, me voy a despedir, me quedo unos minutos más porque yo quiero intercambiar. Además, yo voy a abrir mi sobre porque así la dominé. Van a ver un video, pero eso no habla de mí, de mi nivel de fútbol. Gracias, Dayan Cabina Harry. Continuamos con más de la programación de La Sabrosita 95.7.

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0: éxito 95.7 Raza. 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
0: 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Continuamos con más. Yo soy Dani Treviño, escucha La Sabrosita 95.7.

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0: de la Sabrosita 95.7. 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
0: Algo que me platicaba Arturo muy interesante es la carga inteligente que podemos también poner en nuestro vehículo, es decir, bueno, platícame tú acerca de cómo es esta inteligencia que maneja la marca de BYD al momento de cargar la unidad.
1: Sí, claro, pues mira, todas las unidades tienen un sistema que se llama carga inteligente, que es prácticamente es poner un horario para que empiece a cargar. Aquí, como mucha gente ha de saber, hay picos de consumo que es un poquito más elevado a comparación de otro, de horario. O sea, a las 6, 7 de la tarde es el pico más alto, es donde la luz te va a costar más caro, ¿verdad? Y a las, no sé, 2, 3 de la mañana es el pico más bajo. ¿Por qué? Porque ya hay muchas empresas que no están funcionando. Por ejemplo, si tú tienes en tu casa mini split, pues ya los mini split ya no están en su máxima potencia, ya simplemente están manteniendo la temperatura o el cuarto frío. Entonces no están gastando tanta luz. ¿Qué quiere decir? Tú puedes programar que el carro empiece a cargar a esa hora, a las 2, 3 de la mañana, y agarre el pico más bajo de consumo. ¿Para qué? Para que no te salga tanta carga de electricidad.
0: Vamos a seguir platicando de eso en un ratito más. 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

0: decir para que no tengas que dedicarle una canción como esta. Paz.
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1: 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Quédate en el Happy Weekend de La Sabrosita 95.7.

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